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2: 20 horas, 3 minutos.
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9: La temperatura, 10 grados, 9 décimas.
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1: 20 horas, 33 minutos.
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0: 20 horas, 47 minutos.
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2: 21:02.
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16: Hola, yo soy Roberto Méndez y esto es Clásica y Eso. Hoy en Clásica y Eso vamos a hablar de los animales. Nos gustan mucho los animales y a la música también, y a los músicos, a los compositores, ¿cómo no? Bueno, los animales realmente, especialmente los animales de compañía, pues le gustan a casi todo el mundo. Bueno, siempre hay alguien que se hace un poco el remolón y no le gustan los gatos o los perros, cómo no, pero bueno, en general la prueba es que las redes sociales están cuajadas, llenas de imágenes de gatitos, de perros, etcétera. Bien, nos gustan los animales, nos hace mucha gracia esas imágenes de gatos y perros, y a los músicos les ha pasado algo parecido. Han disfrutado mucho con los animales y han compuesto muchas obras musicales que están relacionadas con los animales. Hay animales de todo tipo, animales mitológicos, animales de compañía, animales salvajes, en fin, de todo hay. Y es lo que vamos a escuchar en este podcast, en Clásica y Eso, en este podcast. Algunas de las músicas más conocidas que se han dedicado a los animales. Y vamos a comenzar con una bueno, pues bien conocida, El vuelo del moscardón. Así que es la primera que realmente forma parte de la leyenda del zar Saltán, que es una de esas obras que se dedicaron a algo tan exótico como es la música de ámbito oriental, orientalizante, que estuvo muy de moda en toda Europa en el siglo XIX, a finales del siglo XIX fundamentalmente. Y pues una de las obras esas que siguen esta vena orientalizante pues era esta. Y dentro de la leyenda del zar Saltán, pues Mussorgsky compuso lo que luego se convirtió en una de sus piezas más conocidas, este vuelo del moscardón.

su lugar dentro de la música. Probablemente el cisne, los cisnes, son algunos de los que más veces se han llevado a la música clásica, desde el famosísimo Lago de los Cisnes de Tchaikovsky al Cisne de Tuonela, que tendremos ocasión de escuchar al menos un fragmento, y también, como no, una de las obras más conocidas es el Cisne de Saint-Saëns, que es una parte de su Carnaval de los Animales. La verdad es que Saint-Saëns acabó harto de este cisne, que se convirtió en una de las obras más populares a lo largo de toda su carrera, cuando Saint-Saëns, pues, es un compositor que tiene efectivamente obras de mucha más enjundia. Pero bueno, este cisne, que además yo creo que el cisne de Saint-Saëns se ha convertido también en un ejemplo de la música cursi, y si alguien quiere poner una música cursi, pues inmediatamente se le ocurrirá este cisne de Saint-Saëns. Así que no es de extrañar que él acabara aborreciendo un poco este cisne del Carnaval de los Animales, que a pesar de todo fue una obra que le dio muchísima, muchísima fama a Saint-Saëns. Es lo que vamos a escuchar, este cisne del Carnaval de los Animales.

El Carnaval de los Animales de Camille Saint-Saëns, una de las obras que reflejan eso, los animales dentro de la música clásica. No solamente estaba el cisne dentro de este Carnaval de los Animales, había muchos más, pero como digo, el cisne ha sido el que se ha convertido en el más conocido y el que le dio mucha fama a Camille Saint-Saëns, que como os comentaba, pues también aborreció bastante esta composición porque no dejaba de oírlas, como esas músicas que se nos meten en la cabeza y no nos dejan. En fin, el cisne de Camille Saint-Saëns. Otra de las obras más conocidas es Pedro y el Lobo. Pedro y el Lobo, evidentemente, es un cuento, pero tiene algo muy interesante dentro de la música, que es esa capacidad descriptiva que tanto atrae y que además es una obra narrada, es una obra que, bueno, tiene versión, tiene una suite orquestal de la que vamos a escuchar uno de los fragmentos, el de la Marcha Triunfal, pero es una obra narrada, es una de las pocas obras que es un cuento para niños llevado a la música clásica, y así se hizo, y Prokofiev lo diseñó, lo pensó de esa manera, para que fuera narrado, para que fuera contado, y lo que va haciendo toda la orquesta es a su vez acompañar esta narración con los cazadores, con Pedro.

con el abuelo de Pedro, cada uno representado por instrumento, y por supuesto también por el lobo. Así que es una de las obras, este Pedro y el lobo, que mejor refleja a los animales dentro de la música clásica, concretamente al lobo y todo lo que pasa alrededor de este de su casta y de todo lo que tiene lugar dentro de esta obra. Pedro y el lobo es una de las grandes obras dedicadas a los animales.

Uno de los últimos movimientos de la suite de Pedro y el Lobo, esta de la Marcha Triunfal. Y además de, bueno, pues de compositores que, digamos, utilizan una música muy descriptiva, como en Pedro y el Lobo, para mostrar los animales y sus características, pues los hay que no tanto. Schubert es uno de ellos. Schubert compuso uno de sus quintetos más famosos, más conocidos, es el Quinteto de la Trucha. Y se llama así porque se basa. La melodía está basada en un lied que también se llama así, que tiene un poema que hace referencia a eso, a una trucha y a sus saltos en un arroyuelo. Luego tuvo fue un lied que tuvo mucha fama y que le dio, bueno, mucha fama. Schubert nunca fue un compositor muy famoso como pudiera ser Beethoven, por ejemplo, un compositor que fue conocido evidentemente en Viena y en círculos, digamos, muy selectos, pero no llegó a tener el conocimiento, la fama que tuvo, por ejemplo, Beethoven. Pero bueno, este Quinteto de la Trucha fue una de sus obras más conocidas y que, como digo, se basa en un lied que también narra pues esa aventurilla de una trucha saltando en un arroyuelo. Así que es lo que vamos a escuchar. Esta es una de las grandes obras también dedicadas, en este caso, a un pez, a la trucha, el Quinteto de la Trucha de Schubert.

el quinteto de la trucha de Schubert, otra de las obras dedicadas o inspiradas en un animal, en este caso, evidentemente, en una trucha. Así que vamos a finalizar con un cisne de nuevo. Como os comentaba, que los cisnes son algunos de los animales que más veces se han representado dentro de la música clásica y que más veces han inspirado obras. El cisne de Tuonela es de Sibelius, es una obra que es un poema sinfónico que, bueno, en contra de lo que podría ser el cisne del Carnaval de los Animales de Camille Saint-Saëns que escuchábamos, pues este cisne es muy diferente. Este es un cisne que realmente es un cisne que, bueno, forma parte del mundo de los muertos, porque eso es Tuonela, el mundo de los muertos. Forma parte de las leyendas del Kalevala que Sibelius, bueno, pues utilizó como inspiración para gran parte de sus composiciones. Es una, el Kalevala es toda una epopeya nacional, mitológica finlandesa, y una de las partes que hay es este cisne que navega, que nada, mejor dicho, por el reino de los muertos, por Tuonela. Hay pues toda una serie de aventuras de Lemminkainen, el héroe de la epopeya del Kalevala, que muere y luego es devuelto a la vida, en el que también interviene este cisne de Tuonela. Así que es una obra teñida de un misterio, es un animal mitológico, es un animal complejo, no es un cisne como el de Saint-Saëns ni como los de Tchaikovsky, así que es un cisne con mucha más carga tremenda, es lo que puso Sibelius encima de la mesa al componer este maravilloso poema sinfónico del cisne de Tuonela, que forma parte de la suite de Lemminkainen. Así que vamos a escucharlo para finalizar este podcast dedicado a la música de los animales, con un animal místico, en este caso este cisne de Tuonela de Sibelius. Con él nos despedimos, esperamos contar con todos vosotros en una nueva edición de este podcast dedicado a las cosas que acompañan a la música, o la música que acompaña a las cosas, a este clásica y eso. Hasta entonces, un abrazo de Roberto Méndez.

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1: La temperatura, 10 grados, 2 décimas.
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